Oídme, Judá y moradores de Jerusalén, creed en Jehová vuestro Dios y estaréis seguros, creed a sus profetas y seréis prosperados. Y habido consejo con el pueblo, puso algunos que cantasen y alabasen a Jehová, vestidos de ornamentos sagrados, mientras salía la gente armada, y que dijesen: glorificad a Jehová, porque su misericordia es para siempre. Bueno, no parece, francamente, no parece una cosa, natural. Llama a los alabadores, a los adoradores, los pone a cantar, a alabar al Señor mientras van pasando todos los escuadrones. Parece que Él sabe algo que nosotros no sabemos. Cualquier ejército les hubiera dado a las armas más fuertes, las más grandes, las mejores instrucciones, pero ellos no. Ellos entienden. Miren, por eso es que yo soy obsesionado de esta frase. La clave de la vida es el entendimiento espiritual. Comprender que hay una vida en el espíritu paralela a la vida física. Entonces Él los pone a los soldados, los arman a todos, van a salir los escuadrones, pero para mientras están alabando y adorando al invisible, al Dios del que todos nosotros dependemos. ¿Por qué? Porque la batalla es suya y no nuestra. Porque la batalla es espiritual y no natural. Porque la victoria la dará el Señor. Entonces, dice, mientras salía la gente armada, los tenía cantando y alabando a Jehová y diciendo: glorificad a Jehová, porque su misericordia es para siempre. Y cuando comenzaron a entonar cantos de alabanza, Jehová puso contra los hijos de Amón, de Moab y del monte de Seir las emboscadas de ellos mismos que venían contra Judá, y se mataron los unos a los otros, porque los hijos de Amón y Moab se levantaron contra los del monte de Seir para matarlos y destruirlos. Y cuando hubieron acabado con los del monte de Seir, cada cual ayudó a la destrucción de su compañero. Y luego que vino Judá junto a la torre del desierto, miraron hacia la multitud y he aquí que yacían ellos en tierra muertos, pues ninguno había escapado. Viniendo entonces Josafat y su pueblo a despojarlos, hallaron entre los cadáveres muchas riquezas, así vestidos como alhajas preciosas que tomaron para sí, tantos que no los podían llevar. 3 días estuvieron recogiendo el botín porque era mucho. 3 días estuvieron recogiendo el botín porque era mucho. Y esto es lo que Dios te dice a ti el día de hoy. El enemigo ha venido en contra tuya. El enemigo ha lanzado un ataque en contra tuya. El enemigo se ha ensañado en tu contra. Pero recuerda que la guerra no es tuya. La guerra es del Señor. Y el Señor te dará no solo la victoria, sino que recogerás el botín. Recogerás el botín. Recogerás el botín. Recogerás los despojos. Recogerás el botín. 3 días estuvieron recogiendo el botín. Ahora entendemos por qué le dijo: no te preocupes, la batalla no es tuya, no van a tener que pelear, pero bajen, bajen. ¿Por qué? Porque él sabía que no iba a haber enemigo, que los enemigos iban a ser destruidos, pero que tenían que bajar a recoger el botín. Estás en medio de una batalla, estás en medio de un conflicto, estás en medio de un problema. Bueno, hay una serie de recomendaciones. La primera es no estar hablando del problema. La primera, ustedes no miran que Josafat se tiró al piso, empezó a llorar: ¡ay, pobre de mí, me van a matar! No dice eso. Dice, tuvo miedo, es verdad, pero de inmediato dispuso su corazón para humillarse y consultar a Jehová. Número 2, convocó a ayuno. Número 3, convocó a toda la congregación de Judá y de Jerusalén y vinieron. Y luego, número 4, se pusieron a cantar alabanzas al Señor, a cantar alabanzas a la grandeza de Dios, a la majestad de Dios. Sus ojos no están en el enemigo, sus ojos no están en el problema, sus ojos no están en la consecuencia, sus ojos no están en el temor, sus ojos están en la grandeza de Jehová Sabaoth, el Dios de los ejércitos, del Señor nuestro pastor, del que nos justifica, del Señor que nos santifica, del Dios todopoderoso que se llama nuestro Padre que está en los cielos. Entonces, fíjense la secuencia. De primero teme, es cierto, pero dispone su corazón de inmediato a consultar a Jehová. Y luego convoca al ayuno, y luego a alabar y adorar. Y luego

0: el Espíritu de Dios se manifiesta y les habla. Y con la convicción de que recibieron la palabra del Señor, todavía dice de esa manera, ¿verdad? Creed a sus profetas y seréis prosperados. Esto es un respaldo tremendo para el profeta y para la palabra de profecía y la convicción del rey creyendo la palabra de profecía. Entonces dice, vamos a hacer lo que él dice y vamos a bajar a como él nos está hablando ahí a la cuesta. Y salgan los hombres armados, pero háganles una valla de cada lado los alabadores. Alcen sus voces y alaben, canten alabanzas al Señor. Y sale todo el pueblo cantando, lleno el corazón de alabanza, lleno el corazón de adoración, lleno el corazón de confianza y fe. Salen cantando para ir. ¿Qué sorpresa tienen cuando miran hacia abajo a la multitud y Dios los había confundido y unos mataron a los otros y lo que encuentran no es un ejército, sino que un ejército de cadáveres y están todos tirados? Y entonces bajan a verlos y ven que están las alhajas, las joyas, los vestidos, las riquezas y deciden recoger el botín. 3 días se tardaron en recoger el botín. Dios no solamente te va a dar la victoria, Dios te va a dar el botín del enemigo, porque poseerás las puertas del enemigo. El botín va a ser tuyo. Te quiso robar, te quiso matar, te quiso engañar, te quiso amedrentar, te quiso intimidar, pero Dios te da la victoria. Tu Padre que está en los cielos te hará victorioso y recogerás el botín, y recogerás el botín, y recogerás el botín. No solo te dará Dios la victoria, sino que mucho más que la victoria. Vas a recuperarlo todo y después vas a recuperar lo que no te imaginaste que ibas a recuperar. Ellos estaban hace apenas unas pocas horas temiendo por su vida y ahora están ocupadísimos y cansados en el tercer día de recoger y recoger y recoger el botín. Eso es lo que el Señor quiere hacer con cada uno. Acompáñeme un momentito a Colosenses 2. Acompáñenme un momentito a Colosenses 2, uno de mis pasajes favoritos. Voy a poner Colosenses 2 acá. Y voy a leerle a usted el verso 13. ¿Qué dice? Y a vosotros, estando muertos en pecados y en la incircuncisión de vuestra carne, os dio vida juntamente con él, perdonándoos todos los pecados, anulando el acta de los decretos que había contra nosotros, que nos era contraria, quitándola de en medio y clavándola en la cruz, y despojando a los principados y a las potestades, los exhibió públicamente, triunfando sobre ellos en la cruz. Despojó a los principados. Yo he compartido esto con ustedes, voy a repetirlo. Hay una diferencia entre el triunfo y la victoria. En español, nosotros en nuestro idioma pensamos que triunfar es ser victorioso y que son sinónimos. No es así. La victoria es vencer, pero el triunfo, de hecho, se llamaba triunfo romano. Era una costumbre romana. El triunfo era un desfile. Es el desfile posterior a la victoria y se solía hacer unas cosas enormes, gigantes, los desfiles, y duraban muchísimo. Porque el victorioso, el que había vencido, era el que tenía derecho al desfile, al triunfo. Y entonces traían al vencido. El vencedor se paraba en una carroza lujosísima al principio del desfile, el vencedor. Y atrás traían encadenados, etcétera, a los vencidos, al rey vencido, a su corte, a sus ministros, a sus parientes. Traían animales de la región donde habían vencido y, por supuesto, traían gigantes carrozas con todos los tesoros, el botín, con todos los tesoros. En eso consistía el triunfo. Y a mí me parece impresionante que dice que Cristo en la cruz, que el Señor Jesucristo despojó a los principados y los exhibió públicamente. Yo me imagino el cuadro, el Señor triunfante después de la cruz, el Señor resucita y parado en su gloria, viene un gran desfile y vienen atrás todos los demonios liderados por el diablo, encadenados, caminando directamente hacia el lago de fuego y azufre. Y todos los despojos los trae el Señor. ¿Y qué son los despojos? ¿Acaso hay alguna riqueza que el Señor ambicione en este mundo? Por supuesto que no. Los despojos son todas las almas que le quitó al diablo en la cruz del Calvario y que marchan con el Señor para permanecer con Él por los siglos de los siglos. Es el mismo concepto, el de los despojos. Y ellos recogieron el botín por 3 días enteros. Regresemos a Segunda de Crónicas, por favor. Regresemos. Tengo otros pasajes, pero este está tan emocionante. Gracias, un amén, basta. Muy bien, muy bien. Todos tenemos la secuencia. Viniendo Josafat y su pueblo a despojarlos, hallaron entre los cadáveres muchas riquezas, así vestidos como alhajas preciosas que tomaron para sí, tantos que no los podían llevar. 3 días estuvieron recogiendo el botín porque era mucho. Y al cuarto día se juntaron en el valle de Beraca porque ahí bendijeron a Jehová. Y por esto llamaron el nombre de aquel paraje el valle de Beraca hasta hoy. Y todo Judá y los de Jerusalén y Josafat a la cabeza de ellos volvieron para regresar a Jerusalén gozosos, porque Jehová les había dado gozo librándoles de sus enemigos. Y vinieron a Jerusalén con salterios, arpas y trompetas a la casa de Jehová. Y el pavor de Dios cayó sobre todos los reinos de aquella tierra cuando oyeron que Jehová había peleado contra los enemigos de Israel, y el reino de Josafat tuvo paz porque su Dios le dio paz por todas partes. Así dice el Señor: has estado en medio del valle de sombra de muerte, has estado en el lugar donde estaba Josafat, atacado, amedrentado e intimidado. Has estado sufriendo, has estado perdiendo tu tiempo concentrándote en el sufrimiento. Pero aquí te dice el Señor que la secuencia bíblica es humillarse y consultar a Jehová, ayunar, alabar, cantar alabanzas y adoración al Señor, y Él te dará la victoria. Y tú recogerás los despojos, recogerás los despojos, recogerás los despojos. El Señor te librará de tus enemigos y te llenará de bendición. Y la secuencia termina con regresar gozoso, cantando a alabar a Dios. Y el temor de Dios vendrá sobre tus enemigos para que no vuelvan nunca a repetir
1: 14 horas, 32 minutos.
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2: Cada uno debe dar según lo que haya decidido en su corazón, no de mala gana ni por obligación, porque Dios ama al que da con alegría. 2 Corintios 9:7.
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0: Segunda de Corintios 9, versículos 6 y 7.
1: Muy buenas tardes, mis amados hermanos. Buenas tardes. Dios les bendiga. Dios bendiga a cada uno de ustedes. Buen provecho para todos aquellos que en esta hora de la tarde están disfrutando de un sabroso almuerzo. Qué bueno, gracias a Dios. Ya sea que lo estén disfrutando allá en casita, con toda la familia. Pues ya muchos pues andan pues paseando. Qué bueno, gracias a Dios, en este día de descanso, este día primero de mayo del 2026, Día del Trabajador. Dios bendiga a todos los trabajadores en este su día. Ya estamos acá en tu programa Sembrando la Buena Semilla. Tu amigo y hermano Rodolfo Agiataz está acá para poderte complacer la alabanza, el canto que deseas escuchar en esta hora, junto con tu familia, disfrutando ahí un sabroso almuerzo, o allá en la hamaca, pues disfrutando de un sabroso refresco, bien frío, porque hay un calor bárbaro allá afuera, pero gracias al Señor también por ello. Así que bienvenidos sea cada uno de ustedes. Vamos a orar para que el Señor bendiga este tiempo que nos va a permitir estar acá con ustedes hasta las 4 de la tarde. Padre, gracias te damos, Señor, por este tiempo, Señor, que tú nos das, Señor, de poder estar aquí nuevamente en la cabina principal de Radio Felicidad. Bendice mi vida, Señor. Usa

De una manera muy especial, como instrumentos en tu mano, Señor, para edificar, glorificar tu santo nombre a nuestra audiencia, Padre Santo. Por favor, Señor, gracias por todo lo que ya nos permitiste hacer, Señor, ya sea en nuestro trabajo, en el negocio, en el campo o en casita, ahí en el hogar, junto con toda la familia. Bendice este ministerio de Red de Felicidad, Señor, a toda nuestra audiencia que desde muy temprano está conectado con nosotros, Señor, a través de la aplicación www.felicidadestereo.com. Que tú los bendigas de una manera muy especial, donde quiera que se encuentren y la actividad que estén realizando en esta hora de la tarde de este día, viernes primero de mayo. Por favor, Señor, te damos gracias por lo grande y maravilloso que tú has sido en nuestras vidas, Señor. Bendice, Señor, al grupo de amigos de Radio Felicidad, Señor, que tú los bendigas de una manera muy especial a cada uno por nombre que forma parte del grupo Garfe, Señor, que gracias a ellos pues son hermanos que mensualmente dan una cuota fija, Padre mío. Bendice su trabajo, su negocio, Señor, toda fuente de ingresos que tengan para el sostenimiento de sus familias, Padre, por favor, Señor. Gracias porque a través de esa ofrenda fija mensualmente, pues cubrimos gastos que hay que realizar mensualmente, Padre mío. Gracias, Señor. Quédate con nosotros en este tiempo que nos vas a permitir estar hasta las 4. En el nombre de Cristo Jesús.

Amén, así es. Traigo mi ofrenda, se llama esta alabanza, esperando que en esta tarde usted, mi amado, mi hermana, hermano, familia que está escuchándonos, pues tome usted su teléfono 40, y marque el 45-52-66-33 y haga pues una promesa de fe. Diga, mire hermano, mañana que esté abierto el banco yo voy a depositar. Hoy es feriado, hoy está cerrado el banco. Usted puede decirme, mire, mañana voy a depositar una ofrenda para el Ministerio de Red de Felicidad y necesito el número de cuenta. Claro que sí, pues ahí les voy a estar dando el número de cuenta, mis amados hermanos. Así que gocémonos en esta preciosa hora de la tarde. Escuchemos esta alabanza.

0: Amén. ¿Cuántos tienen gratitud en su corazón en esta tarde de este día viernes? Antesala a un nuevo fin de semana, estrenando un nuevo mes. Estamos el día de hoy. Entramos a primero de mayo. Qué bueno, gracias al Señor por ello. Así que levantemos el ánimo, que este calor lo agota a uno, hermanos. Hace un rato estaba yo ahí en la recepción y se sentía un calorcito que, jaja. Hidratémonos, es algo muy importante.
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Así es, mis amados hermanos, gracias, gracias, gracias a cada uno de ustedes. Ahí saludando a la hermana Elida Beatriz allá en Campura, Alta Verapaz, que Dios bendiga su vida. Ya voy a empezar a buscar sus temas. El tema que ella deseaba escuchar en esta tarde, pues ahí están por empezar a buscarlo. Pero qué bueno, gracias al Señor por nuestra hermana Elida, ya fiel oyente a Red de Felicidad y a todos allá en Campur, Alta Verapaz. Allá tenemos aún bastante audiencia. 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Pero ahí estamos saludando a todo nuestra audiencia allá en Alta Verapaz. Tenemos allá a Naranjal Fray, allá en Campur Carchá, donde está nuestra hermana Elida, y hay otros hermanos también que ahí nos escuchan, allá en Caabón, allá en Fray Bartolomé de las Casas, allá en el caserío Chacalté, allá en San Fernando Chaal, allá en el Valle Verde, allá en Semosh 2, allá en el Volcán Semosh, allá en Jolón Chancón, San José La Pasión, San Agustín Chaal, Sosela 1 y Sosela 2, San Fernando, en Sepúr Sebac, Monte Alegre, Santa Sarán, Santo Rosario. Que Dios bendiga a nuestra audiencia allá en Alta Verapaz.

0: 15 horas, 3 minutos.
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Amén. Que Dios les bendiga, mis amados hermanos. Recuérdense que estamos en tu programa Sembrando la Buena Semilla. 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Está transmitiendo aquí desde el barrio El Porvenir, tu programa Sembrando la Buena Semilla. Llámanos 45 52 66 33, 45 52 66 33. Aquí va a ser un gusto poderte complacer tu canto, tu alabanza en este día viernes primero de mayo. Dios les bendiga, gracias por estar en sintonía de Red de Felicidad. Cualquiera que sea la actividad que usted esté realizando en esta mañana, en esta pues tarde ya, 3 de la tarde con 8 minutos, gracias a cada uno de ustedes, mis amados hermanos, que siempre están en sintonía de Radio Felicidad Estéreo. 45 52 66 33, 45 52 66 33. Acá estamos para recibir sus peticiones, que les podamos complacer en esta tarde de este día viernes primero de mayo.

Que Dios les bendiga a cada uno de ustedes en esta hora de la tarde, pues aprovechando el tiempo vamos a compartir con ustedes esta porción de la palabra del Señor que está en la traducción Nueva Versión Internacional. Nueva Versión Internacional que dice, cada uno llevará ofrendas según lo haya bendecido el Señor tu Dios. Cada uno llevará ofrendas según lo haya bendecido el Señor tu Dios. Eso lo encontramos en Deuteronomios 16, 17. Y en Reina Valera 1960 dice ahí Deuteronomios 16, 17, cada uno con la ofrenda de su mano conforme a la bendición que Jehová tu Dios te hubiere dado. Pues, ¿qué nos enseña este versículo de la palabra del Señor? Recordemos de que el que da poco, pues recibirá poco. Y el que da mucho, pues a sí mismo va a recibir mucho. Cada uno debe dar según crea que deba hacerlo. No por obligación, no porque se lo están exigiendo, no. Tenemos que dar con tristeza ni por obligación. Porque Dios al que da con alegría, ama. Dios ama al que da con alegría.

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Pero el que recibe mucho, igual manera va a recibir. Y cada uno debe dar según crea que deba hacerlo. Y no tenemos que dar con tristeza ni por obligación. Dios ama al que da con alegría.

Amén. Qué bueno, gracias al Señor. Ahí estábamos escuchando esa alabanza. Marcharemos a cargo de Fuente de Vida. Gracias al Señor por esa audiencia que tenemos allá en Alta Verapaz. Que Dios les bendiga de una manera muy especial a cada uno. Allá pues es grande la audiencia, gracias a Dios. A veces no nos

El Quetzalito. Gracias, hermanos, que Dios les bendiga. Allá tenemos audiencia también. Qué bendición. Qué bendición saber. Pero te puedes reportar acá con nosotros. Si usted está escuchando en esos lugares que le he mencionado, pues llámenos si la señal es buena. Si no, pues cuando tenga su oportunidad, hágalo. Aquí es importante para nosotros saber que usted está sintonizándonos allá en el chat. Allá en Dolores también tenemos audiencia, allá en San Lucas, en la Tarima, que Dios les bendiga de una manera muy especial. Allá en Quiché también tenemos audiencia, gracias a Dios, allá en el Cotzal, allá en Zacualpa. Hay otros que en Quiché también nos están escuchando. Qué bueno, gracias al Señor, que Dios les bendiga de una manera muy especial a cada uno de ustedes, mis amados hermanos.

Amén. Pero seguimos aprovechando el tiempo, mis amados hermanos. Quiero enviar un saludo muy especial a nuestra hermana María Cristina, allá en Santo Domingo. Dios le bendiga, mi amada hermana. Gracias, gracias por formar parte del grupo de amigos de Radio Felicidad Estéreo. Qué bueno, gracias al Señor, mi amada hermana. Dios bendiga su vida allá en Santo Domingo. 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Así que Dios bendiga la vida de nuestra hermana María Cristina allá en Santo Domingo. También queremos saludar a nuestro hermano Julio Alfredo Cocul, allá en el barrio Los Pinos, Poptún. Dios bendiga la vida de nuestro hermano. Si nos está escuchando, pues ahí le estamos recordando, pues que usted pueda pasar o llamarnos, que ya hizo efectiva su cuota. Sería de gran bendición para nuestro ministerio de Radio Felicidad. Julio Alfredo Cocul, allá en Barrio Los

0: Pinos Potum. También quiero enviar un saludo muy especial a otro amigo de Radio Felicidad, Yolanda, nuestra hermana Yolanda Alchoc, allá en Santa Cruz Potum. Gracias, hermana, que Dios le bendiga, no se les olvide, mis amados hermanos, pues hacer efectiva su promesa de amigos de Radio Felicidad Estéreo. Yolanda Alchoc de Santa Cruz, que Dios le bendiga a su familia, que Dios bendiga su trabajo, su negocio, esperando su reporte de su cuota que tiene que dar a este Ministerio de Radio Felicidad. También nuestra Angelina Alchoc, allá dice, pues también tiene una cuota aquí del grupo de amigos de Radio Felicidad, que Dios le bendiga, que Dios bendiga a su familia, a su hogar, sus hijos, toda fuente de ingreso que pueda tener nuestra hermana Angelina Alchoc. Gracias por ser, formar parte del grupo Garfe. También queremos saludar a nuestra hermana Kimberly Yulisa Cactiul, allá Finca El Pañuelo. Que Dios bendiga a nuestra hermana Kimberly Yulisa Cactiul. Que pues el Señor bendiga su vida, toda fuente de ingresos que tenga para el sostenimiento de su familia. Que Dios bendiga a su esposo, a sus hijos. Gracias, hermana, por su cuota que usted da mensualmente. También queremos saludar muy especialmente a nuestro hermano Marcos Cactiul de Secalajá Livingston. Nuestro hermano, que Dios le bendiga, hermano. Gracias por formar parte del grupo de amigos de Radio Felicidad. Ahí recordándole su cuota mensual, hermano. Por favor, si en su oportunidad usted tiene de hacerlo, pues hágalo. Hágalo. Y hoy, al menos hoy, están cerrados los bancos, pero mañana, si está abierto, pues si tiene la oportunidad, hágalo, hermano. Que sus ofrendas son valiosas para este ministerio. Así que un saludo muy especial a nuestro hermano Marcos Cactiul. Que Dios bendiga su vida, su trabajo, su negocio. Si tiene moto, carro o bicicleta, pues que Dios lo guarde siempre cada vez que sale y entra de su casita. También queremos enviar un saludo muy especial a nuestra hermana Dominga Chocaal, que ella se encuentra ahí en el caserío Joventé. Que Dios le bendiga a nuestra hermana Dominga allá en caserío Joventé. Gracias, gracias, hermana, por su cuota. Gracias por formar parte de este grupo. Gracias porque usted bendice este ministerio a través de su ofrenda. Quiero enviar un saludo también a nuestro hermano Catalino de Jesús. Catalino de Jesús, que Dios bendiga la vida de nuestro hermano. Gracias por formar parte de el grupo de amigos de Radio Felicidad allá en la finca La Bendición. Ah, ya sé quién es este hermano. Pues Dios le bendiga, hermano, qué bueno. Un cordial saludo de parte de Radio Felicidad Estéreo, desde acá, desde el barrio El Porvenir, saludando a todos los amigos de Radio Felicidad que dan una cuota fija. Ahí nuestro hermano Catalino es el encargado de traer pues la ofrenda de toda la familia. Allá también se encuentra nuestro hermano Wilmer José en la finca La Bendición. Que Dios bendiga la vida de nuestro hermano, de toda su familia. Y gracias porque que llegamos ese día, fuimos bien recibidos. Qué bueno, gracias al Señor allá en la finca La Bendición. Y así como este grupo, usted puede formar parte también de él. Llámanos 4552-6633. 4552-6633. Escuchemos este tema a cargo de Abel Zavala.
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Amén. Paz en la tormenta, el tema que estamos escuchando a cargo de Renan Carías. Gracias, hermanos. Recordándoles, mis amados hermanos, que usted y yo todos honramos a nuestro buen Dios cuando traemos ante Él los primeros frutos de nuestro trabajo y de nuestro esfuerzo. De esa manera, usted y yo estamos honrando a Dios cuando lo traemos nuestros primeros frutos de nuestra cosecha, de nuestros animalitos, de nuestro trabajo, del fruto de nuestro trabajo, de nuestro esfuerzo. Estamos honrando de esa manera a Dios. Dios es quien nos suple lo que necesitamos. Él nos da todo lo que usted y yo necesitamos. Todo viene de Él y Él merece que le ofrendemos lo mejor. Sí, hermano, sí. ¿Y cómo se lo puedo dar yo a Él? Pues usted ofrenda a este ministerio de Red de Felicidad Estéreo. Usted como lo está dando, como que se lo diera a Él. Se lo da a su pastor, como que se lo estuviera dando a nuestro buen Dios. Sí, no necesariamente tiene que usted esperar que Él venga y quiera recibirlo. No, es una manera de usted de poder honrar el buen nombre de Dios, de lo mucho que Él le ha dado. Sí, de lo mucho que Él le ha dado, usted lo puede ofrendar, puede llevar sus primicias, sus ofrendas, sus diezmos. Si desea bendecir este ministerio de felicidad, pues traiga aquí. Venga aquí, que será de gran bendición para nosotros. ¿Ya? O lo puede depositar, si es económico, ¿verdad? Pero antes de que usted ofrende, antes de que usted traiga sus primicias, creo que es muy importante recordarle que nos examinemos. ¿Cómo lo vamos a hacer? ¿Con qué emociones lo hacemos? ¿Si lo estamos dando en gratitud? ¿O solo porque, es que como tengo que darlo, lo tengo que dar? No. Le estamos dando a Dios las primicias, o le estamos dando

sobras. Así de fácil. Le estamos dando lo primero a nuestro buen Dios, lo mejor a Él. Usted puede traer su mejor ofrenda a este ministerio de Radio Felicidad. Es como que se lo estuviera presentando delante de Él. ¿Cómo lo está usted presentando? ¿Con qué actitud lo está haciendo? ¿Con qué motivación, razón por la cual lo está haciendo? Sí, no es solo decir, ah, y que sea esto lo voy a llevar. No, hermano, no. Lo hacemos con un corazón lleno de gratitud o por compromiso, solo por salir del paso. Esas son las actitudes, esas son las maneras de motivación que el Señor le agrada ver. Más que la cantidad de lo que ofrecemos, de lo que ofrendamos, a Dios le importa la actitud con la cual traemos nuestras ofrendas ante Él. Sí, la actitud como usted lo va a presentar delante de Él es lo que al Señor le va a agradar. Usted puede traer una gran cantidad de dinero, pero si, ay, esto lo voy a dar para que no me vuelvan a molestar, puede usted decir, ¿verdad? Esa no es una buena actitud delante de nuestro buen Dios para usted dar. Ah, yo voy a dar esta cantidad para que vea que la gente me aprecie y que soy el mejor para ofrendar. Esa actitud tampoco le agrada al Señor. ¿Se recuerda la actitud que tomó la viuda a la hora de ofrendar? Todos dieron lo que les sobraba para que dijeran, ay, ese fariseo, ese seduceo, ese, todo lo que dio, lo que le sobraba, lo que tenía. Pero ¿qué hizo la viuda? Dio lo único que ella tenía, pero la actitud en que ella lo hizo le agradó tanto al Señor que esa historia la tenemos en la Biblia. Y esa fue la recompensa que la viuda tuvo. Por supuesto, no sabemos el nombre de ella, no sabemos la edad, dónde vivían, si tenía más familia, no lo sabemos. Pero es una actitud que usted y yo debemos de seguir, dar con ese amor, porque lo podemos ver, pero lo que nuestro Dios ve es nuestro corazón. ¿De qué manera usted y yo lo estamos dando? ¿Si lo estamos dando por amor, o solo por interés, o solo por salir del paso, o porque otras personas vean? Honremos a Dios con nuestras ofrendas y con corazones llenos de gratitud y adoración por todas sus bondades. Sí, honrémoslo de esa manera. Yo no les puedo decir que lo tienen que hacer porque así tiene que hacer. No, eso es algo voluntario, algo que nazca de su corazón suyo, de usted, ofrendar a este ministerio de la felicidad. Pero nosotros los motivamos a que usted forme parte, que usted forme parte de esa gran familia de audiencia de Reto Felicidad Estéreo. ¿Hay audiencia? Claro que sí la hay. Y usted va a estar sembrando en un buen lugar, en una buena tierra, en una buena tierra, que a su tiempo usted va a cosechar. Sí, a su tiempo usted va a cosechar lo que usted sembró. Si sembró poco, usted va a recibir poco. Si usted sembró lo que ya no tenía, lo que ya no servía, lo que ya no usaba, de la misma manera usted lo va a recibir. Pero haga la actitud que hizo la viuda. Dios vio su corazón con ese amor que ella llevó esas dos monedas. Y hágalo.
sea agradecido con el Señor de lo mucho que Él nos ha dado. Y de esa manera estaremos honrando el nombre de nuestro buen Dios. ¿Sí? No lo vemos, es cierto, pero la presencia de Él está con nosotros. Y Él nos va a mover a darle. Sí, cuando en su corazón esté aquello de que aquella sensación, aquel deseo de dar de lo mucho que el Señor le ha dado, hágalo, no lo deje pasar. Es porque el Señor le está diciendo, dame de lo que me corresponde a mí. Y si usted lo va a hacer, yo le aseguro que la siguiente cosecha, el siguiente trabajo, el siguiente negocio, el Señor le va a multiplicar eso. El Señor no se queda con nada.

0: Gracias te doy, Señor. Esa debe ser nuestra actitud, estar agradecidos con el Señor en esta hermosa tarde, en este día lunes primero de mayo. Que Dios bendiga sus vidas, sea agradecido con el Señor, mi amado hermano, sea agradecido. Dios bendice al dador alegre. Dios nunca se va a quedar con nada. Dios va a suplir todas sus necesidades. Sí, sí, y debe de sembrar en buena tierra, sembrando la buena semilla. Programa de Red de Felicidad Estéreo de esta hora de la tarde. Ya estamos en la recta final de este hermoso programa. Damos gracias al Señor por el privilegio que nos da. Y pues quiero orar por el grupo Garfe, el grupo de amigos de Radio Felicidad, por la cuota que ellos dan mensualmente. Padre, te damos gracias una vez más, Señor, porque tú has sido bueno y para siempre es tu misericordia. Ayúdanos, Señor, a honrarte con nuestros primeros frutos, Señor, con nuestro trabajo, nuestro esfuerzo. Por favor, Señor, que podamos, Señor, aprender de ti, que tú siempre, Señor, diste tu vida por nosotros, Señor. Gracias, Señor. Bendice a este grupo de amigos de Radio Felicidad, Señor, que mensualmente dan una ofrenda, Padre mío. Que tú bendiga su trabajo, bendice su negocio, bendice el hogar, la familia, la casa donde viven. Bendice, Señor, el ganado, los animalitos de corral. Bendice, Señor, toda fuente de ingreso que tengan nuestros hermanos para sostenimiento de sus familias, Señor. Gracias porque muchos hermanos tienen negocio. Sí, qué bueno, gracias al Señor, que Dios les bendiga de una manera muy especial. Que Dios los guarde, los cuide, los protege como hasta el día de hoy lo ha hecho nuestro buen Dios. Gracias porque en medio de muchos problemas, muchas dificultades, ellos han sido fieles a este ministerio. Hay enfermos que les cuesta caminar y ya vienen aún así personalmente a entregar sus ofrendas. Se sienten contentos, se sienten felices. Pero desde aquí oramos para que el Señor pueda poner su mano de poder sobre ese cuerpo, especialmente en el área donde está afectando su salud. Bendice de una manera muy especial a cada uno de ellos, Señor, por favor. Padre, sabemos de que tú eres el dueño del oro y la plata, no necesitas nada. Pero nosotros estamos agradecidos contigo porque sabemos de dónde nos has rescatado, de dónde nos has sacado. Antes nos revolcábamos en el fango, allá en el mundo, pero gracias, Señor, porque tú nos sacaste de ahí. Nosotros no queríamos salir de ahí. Nos encontramos bien, pero reconocemos que sin ti nada somos y que todo lo que tenemos tú nos lo has dado. Por favor, Señor, en el nombre de Cristo Jesús te doy gracias, Señor. Amén, Señor, amén.
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1: Oh, oh.
0: Desde chico fue un vaquero muy valiente.
2: ¡Sí, señor!
0: A los 7 años un búfalo mató. Y como eso lo entretuvo, lo tomó por pasatiempo. Y sin búfalos a Texas la dejó. ¡Ay, ay, ay, ay! Lo digo yo. Fue el vaquero más auténtico que existió.

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1: Pues qué calor que hace.
0: Estando Pecos sin trabajo, fue por lluvia y tanto trajo que hasta México su golfo le formó.

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1: Oh, oh, oh.
0: Unos indios merodeaban Texas City y eso a Pecos para nada le gustó. 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

0: quiero ir. Me duele la muela.
1: Pánfilo, Pánfilo, ya vas a empezar. Si no vas a la escuela, burro, te vas a quedar.
0: De veras, profe, me duele mucho la muela.
1: Embustero, Pánfilo. Hace un ratito te vi masticando un dulce.
0: Ah, pero lo estaba masticando con el otro cachete.
1: Ya basta, Pánfilo. Es puro pretexto. Vamos a estudiar. La lección de hoy es en gramática. Vamos a conjugar el verbo estudiar. ¿Listos?
2: ¡Listos!

0: estudiando. Yo, tú, él, nosotros, vosotros, ellos, un gentío. Ya no hago falta yo.
1: ¡Cállate, Pánfilo!
2: Sí, cállate. Deja estudiar.
3: ¿Sigues, Pánfilo?
0: Es que me duele la muela, profe.
3: Vente, pues. Voy a llevarte con el dentista.
0: ¿A que no cree que se me quitó el dolor por completo? ¿Qué vamos a estudiar?
3: Hoy vamos a estudiar la letra Q. A ver, Anacleto, ¿cómo es la letra Q?
1: La letra...

0: que empiecen con Q.
1: Quincen inquieto y quiéreme tú.
0: Muy bien, muchachos.
1: Gracias, maestro.
0: A ver, tú, Pánfilo, dime unas palabras que empiecen con Q.
2: ¿Con Q? Con Q. Cuchara. Cuchillo. ¡Cuidado!
0: No, Pánfilo. Esas palabras no empiezan con Q, empiezan con C-U.
2: Ah, entonces se dice suchara, suchillo y suidado.
0: No, Pánfilo. Olvídate, olvídate. Ahora vamos a estudiar las letras vocales. A, E, I, O, U. Vamos. A.
1: A.
0: E.
1: E.
0: I.
1: I.
0: O.
1: O.
0: U.
1: U.
0: A, E, I, O, U. Vocales. A.
1: A.
0: E.
1: E.
0: I.
2: I, I, U, U.
0: O.
2: A, I, I. O, U. A, I, U, U. I, U, A, I, U, I.
0: Pánfilo, ¿qué es eso?
2: Es jazz, profe, jazz.
0: Jazz, jazz, ya estuvo contigo.
2: ¡Se aventó, profe!
0: ¡Pánfilo!

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1: Ya me voy pa'l rancho.
2: ¿Tú tienes rancho, Pánfilo?
1: Sí, hoy, sí, hilo, sí, montadas. Tengo un ranchito muy bonito.
2: ¿Y qué tienes en tu ranchito?
1: Tengo muchos animalitos y me quieren mucho.
2: ¿Qué animales tienes, Pánfilo?

0: que el Señor, tu Dios, es el que va contigo. No te dejará ni te desamparará.
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2: 16 horas, 31 minutos.

Cada uno debe de dar según lo que haya decidido en su corazón. Segunda de Corintios 9:7. 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

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Muy buenas tardes hermanos, que el Señor les bendiga a todos los que están en sintonía de Radio Felicidad. Gracias al Señor, pues hoy nos encontramos en este lugar para llevarles esta programación en sus amables hogares, mis amados hermanos. Ahí pues los invitamos a que nos pueden llamar si usted quiere escuchar alguna alabanza en guitarras. Con mucho gusto estaremos complaciendo sus alabanzas, mis amados hermanos. Puede comunicarse con nosotros al número de WhatsApp, es el 4552-6633. También puede escribirnos ahí, con mucho gusto estaremos dando lectura a sus mensajes, mis amados hermanos. Así que Dios le bendiga a cada uno por nombre, donde quiera que están escuchando Radio Felicidad, mis amados hermanos. 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

0: 17 horas, 30 minutos.
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Ahí también queremos agradecer, hermano Héctor, desde Carretera Ishbobo, nos está escuchando el hermano, por ahí nos solicita la alabanza. Tarde de abril, ahí ya lo complacemos, su alabanza, hermano. También una hermana que me escribió también allí, de Chibobo también escucha la hermana, solicita la alabanza, la fe de Noé. También ya lo complacemos, hermana. Aquí estoy viendo que es la familia Ramírez Simón. Saludos para ustedes, hermana, bendiciones. Desde donde están escuchando en esta tarde. 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Amén. 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Que el Señor les bendiga, mis amados hermanos. De esta manera, pues hemos llegado al final de esta programación. Gracias por escucharnos, gracias a los que me escucharon durante esta programación que nos llegamos en sus amables hogares. Bendiciones para cada uno de ustedes, hermanos. Hasta el día lunes estaremos nuevamente en sus amables hogares. 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

0: Dios mío.
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